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0: Al compadre Primavera de los Pagos de la Paz y a mi comadre la Nelly Cogollo quiero brindar por ser amigos sinceros de la gente del cantar.
1: ¡Allá va la otra!

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como un eco dolido, los recuerdos agonizan en las heridas de mi alma, que muchas veces con melancolía sueña despierto todo lo que abandoné un día. Antes no tenía silencio, todo era música y aventura, y hoy vivo todo aquello con amigos que han muerto en mi memoria. Mi corazón tiene un desierto de ausencias que llora el día cuando llega la tarde, mientras la noche me inunda de nostalgia y me tortura con cada lágrima que se me escapa. Todo parece volverse una copla de las que cantaba mi madre. Cuando deseando ese tiempo, mi niño me dibuja una sonrisa tierna e inocente que me trae el aire de mis valles, el aroma de mis cerros y el canto de las acequias.

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0: ¿Ha salido?
1: Claro, pues.
0: Por ahí habrá alguna cosita que corregir, pero tiene más.
1: A ver.
0: Va a empezar. Como decía antes.
1: Muchas gracias, Chango Nieto. Ha sido un placer.
0: El placer ha sido mío para ver.

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dicen que fue la sangre de una virgen la que regó tu tierra maderera. 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La noche enmudecía sobre el monte, cubriendo azules hilos de tinieblas.

0: día fue tu cuna, porque en día tú naciste por la gracia de Dios.
1: Así somos esclavos de tu bondad divina, así somos esclavos.

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camino tus largas recobas por la quieta noche ya de madrugada. Me detengo en la plaza Belgrano, volar de palomas, sonar de campanas, mientras cae una lluvia muy lenta que Dios ha mandado a esta tierra santa.

Muchas gracias.

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Viejos queridos, como argentino, principalmente como argentino, quiero agradecerles porque por ustedes todavía uno sale afuera y puede poner el pecho bien, bien hondo, bien inflarlo, bien grande y decir somos de Argentina. Gracias a ustedes. Como salteño, muchísimas gracias por ser de aquí, porque realmente yo creo que todos nos sentimos orgullosos de ser salteño por ustedes también. Y como folclorista, muchísimas gracias por el camino que nos han marcado, muchísimas gracias por el ejemplo que nos han dado. Y lamentablemente ustedes no se pueden ir, ustedes se irán de aquí físicamente, pero cuando la gente dice el corazón manda, ustedes no se pueden ir. Muchísimas gracias por todo, hermano, a los cuatro.

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Un día como hoy, 1 de julio, se conmemora el Día del Historiador. La ley 25.566, promulgada en el año 2002, declaraba cada 1 de julio como Día del Historiador. Además, en 1896 muere Leandro N. Alem, el jurisconsulto, político, legislador y tribuno Leandro Nicéforo Alem, fundador de la Unión Cívica de la Juventud, origen de la Unión Cívica Radical, había nacido en febrero de 1844. En 1904 se crea el Observatorio Meteorológico y Geofísico de Pilar, Córdoba. Y en 1974 muere Juan Domingo Perón, durante el ejercicio de su tercer mandato constitucional. Perón había nacido en 1895 en Lobos, provincia de Buenos Aires, y fue 3 veces presidente argentino. Ese mismo día asume como presidenta constitucional María Estela Martínez de Perón.

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2: Vamos a cantar una chacarera para los vidaleros santiagueños.

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3: Misiones, un lugar que realmente no tiene igual. Las Cataratas del Iguazú, una de las siete maravillas naturales de la Tierra, se encuentra en el extremo noroeste de la provincia de Misiones. Allí, el río Iguazú, a 18 kilómetros de su desembocadura en el río Paraná, ofrece un fenómeno irreproducible por el hombre al dejar caer sus aguas desde una altura de 80 metros a través de los 275 saltos que integran las cataratas rodeadas de selva. A medida que la ruta se acerca, se va escuchando un ronronear que pudiera venir de lo más profundo de la tierra, por donde se las absorbe. Las cataratas del Iguazú, como pocos lugares en el planeta, provocan un sentimiento de extrañeza y a la vez de intimidad con la naturaleza. La caída de mayor dimensión, que produce la diferencia de altura entre la parte superior y la inferior del río, es conocida como Garganta del Diablo, la cual se extiende a lo largo de 700 metros de largo en forma semicircular y desaloja un volumen de agua de por lo menos 5.000 metros cúbicos por segundo. Las cataratas del río Iguazú se encuentran dentro del área delimitada como Parque Nacional Iguazú, el cual abarca una superficie de 55.000 hectáreas de selva tropical y alberga a más de 2.000 especies conocidas de plantas, 437 variedades de aves como el tucán y algunos animales típicos, entre ellos el yaguareté, el puma, coatíes, osos hormigueros, carpinchos, monos, lagartos, anfibios y reptiles.
4: Un día como hoy, primero de julio, se conmemora el Día del Historiador. La Ley 25.566, promulgada en el año 2002, declaraba cada primero de julio como Día del Historiador. Además, en 1896 muere Leandro N. Alem, el jurisconsulto, político, legislador y tribuno Leandro Nicéforo Alem, fundador de la Unión Cívica de la Juventud, origen de la Unión Cívica Radical, había nacido en febrero de 1844. En 1904 se crea el Observatorio Meteorológico y Geofísico de Pilar, Córdoba. Y en 1974 muere Juan Domingo Perón, durante el ejercicio de su tercer mandato constitucional. Perón había nacido en 1895 en Lobos, provincia de Buenos Aires, y fue tres veces presidente argentino. Ese mismo día asume como presidenta constitucional María Estela Martínez de Perón.

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0: Les voy a contar un cuento que yo contaba en Villa Ángela antes de ir a Cosquín. Y acá debe haber gente que es de campo o que vivió en el campo. ¿Ha visto? Y sabe lo que voy a decir, porque eso es lo bueno para tener testigo de lo que uno dice. En el campo hay que levantarse temprano. Y el peón que es lerdo dura poco. Y el de la historia mía llegaba tarde siempre. Se dormía. Y llegó a oídos del patrón. Y el patrón lo encaró. Che, Barito, ¿vos crees que es hotel esto? ¿Por qué, patrón? ¿Cómo por qué, patrón? ¿Cómo vas a llegar a 7:30 de la mañana? A las 6 ya están todos trabajando por los corrales, los potreros. El trabajo de campo es temprano. Sí, patrón, pero usted sabe que yo no soy así de mezquinarle el lomo al trabajo, pero me duermo, patrón. Es una cosa que, no sé, pero me duermo. Y no es mala voluntad, para colmo yo vivo allá en el rancho atrás del puestito último, así que no hay nadie que me patee la puerta para que me despierte. Me despierto solo cuando ya me da la luz en la cara, si no tampoco. Bueno, está bien, yo te resuelvo el problema. Ahora después venís a la tardecita, pasás por casa, yo te doy un despertador viejo que tengo ahí, a ver si... Y mañana te quiero ver con toda la peonada, ¿eh? En la matera a la hora que están todos tomando mate. El único que no estaba el otro día era Levaristo. 8:20, aparece. Y le dice el patrón, dice, ¿vos me estás tomando el pelo a mí? Pero no, patrón, no sonó. Si yo en serio, yo qué más quiero que trabajar si yo vine a pedir trabajo acá, no es que me agarraron al cruce y me dijeron quiere trabajar. Yo vine a ofertarme porque yo necesito trabajar. Y como yo, usted piensa, además usted me vio que cuando yo entro a cinchar ya no, yo ni pregunto la hora y yo voy para adelante, sí, en eso no te puedo negar. Y bueno, entonces, pero mi problema es que me duermo. A veces a la noche doy vuelta y vuelta y no. Y después me duermo después todo. Dice, bueno, a la tardecita me traes el reloj, yo te lo voy a poner en hora porque por ahí vos no lo sabes poner. Y le traes la tardecita el reloj y se lo mete. 6:05 se lo puso. 8:15 llegó el otro día. A mí me parece que vos me estás tomando pa'l churrete. Pero no, patrón, a mí se me cae la cara de vergüenza, pero me dormí porque no sonó tu reloj a mí. No sonó. Anda a traer el reloj. Y trae el reloj, efectivamente, lo prueba en una hora y no sonó. Te pido disculpas, tenés razón. Pero no te vas a salvar mañana. En silla al morito. Te vas hasta el pueblo, entre el juzgado de paz y el Banco Nación, ahí está el boliche del ruso Benivesky, el relojero. Decile que te manda el patrón de la estancia Las Garzas, él ya me conoce a mí, decile don Esteve, que te arregle el reloj delante tuyo y le pagás lo que sea y si no te alcanza vení a buscar, pero yo mañana quiero que ese reloj ande y que vos te levantes horario. ¿Estamos? Porque si yo me enojo, me va a costar abuenarme. ¿Eh? ¿Estamos? Sí, patrón. Y agarró su morito y envolvió en una toalla el reloj, esos reloj de antes, ¿viste? Grandote, con las campanas arriba, ¿se acuerda que tenía una? Que tocaban las dos campanas. Unas mariposas. Y bueno, y se fue de un galopito hasta el pueblo y llegó. Dice, yo soy el Levaristo. Empleado de don Esteve de la estancia Las Garzas. Y me mandó mi patrón, me dijo, allá entre el juzgado de paz y el Banco Nación está el relojero, el ruso Benivesky. Dice, ¿cómo? Benivesky dijo que te quiera. Y que me arregle el reloj acá delante mío y que yo le voy a pagar la plata y no me alcanza, ya voy y busco y ya traigo la plata y ya me tengo que llevar el reloj también porque... Pero delante mío dijo que arregle. Viste, los relojeros solían tener como un bajo mesa, así que era un bastidor con tela o lona para que no se le caigan las... Cuando se arreglaban los relojes que eran con todos esos engranajecitos. Y entra a sacarle la mariposa. Tres tornillos que tenía y cuando saca la tapa,
1: tener el tiempo sin usar, cae una cucaracha muerta. Y mira el Evaristo, pero como para andar también si está el maquinista muerto.

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1: Un día como hoy, primero de julio, se conmemora el Día del Historiador. La ley 25.566, promulgada en el año 2002, declaraba cada primero de julio como Día del Historiador. Además, en 1896 muere Leandro N. Alem, el jurisconsulto, político, legislador y tribuno. Leandro Nicéforo Alem, fundador de la Unión Cívica de la Juventud, origen de la Unión Cívica Radical, había nacido en febrero de 1844. En 1904 se crea el Observatorio Meteorológico y Geofísico de Pilar, Córdoba. Y en 1974 muere Juan Domingo Perón, durante el ejercicio de su tercer mandato constitucional. Perón había nacido en 1895 en Lobos, provincia de Buenos Aires, y fue tres veces presidente argentino. Ese mismo día asume como presidenta constitucional María Estela Martínez de Perón.
2: Uno de los nombres que figura en el santoral de este día, 1 de julio, es el nombre de un beato polaco, mártir, sacerdote, llamado Juan Nepomuceno Czersan. Este hombre, que nació en Polonia en el año 1885, era hijo de un maestro rural. Cuando terminó el colegio, el bachillerato, sintió fuertes deseos de ser sacerdote, con lo cual ingresó en el seminario para estudiar y ordenarse sacerdote en el seminario de Gniezno, allí mismo en Polonia, y se ordenó en el año 1910. Una vez ordenado sacerdote, Juan Nepomuceno estuvo en varias parroquias trabajando y colaborando con los párrocos, haciendo de vicario, y luego él también fue nombrado párroco. En su vida pastoral como sacerdote se destacó, cuenta la historia, sobre todo en dos ámbitos. En el ámbito de la catequesis, muy preocupado por la catequesis, y también en el ámbito social. Y de hecho formó parte de algunos grupos de ayuda social. Año 1941, el nazismo, el régimen totalitario nazi, en Polonia empieza a prohibir la práctica del culto. Empiezan a prohibir la celebración de los sacramentos. Los nazis, el régimen nazi, a cerrar templos. Por ejemplo, clausuraron el templo o la parroquia de este padre. ¿Y qué hacía este hombre? Aunque le habían clausurado el templo, de todas maneras, decidió celebrar misa igual, es decir, de manera clandestina. El régimen nazi se enfrentó con la Iglesia Católica y de hecho en esa época muchos cristianos católicos murieron víctimas del nazismo en los campos de concentración. Incluso algunos beatos, como por ejemplo el de hoy, o santos también. El régimen nazi se opuso fuertemente a la Iglesia Católica, la atacó. ¿Por qué? Y porque la Iglesia Católica condenaba el nazismo. Y de hecho hay una encíclica del Papa Pío XI en la que el Papa condena el nazismo. Y el Papa que vino después, llamado Pío XII, en Roma tuvo un gesto maravilloso en favor de los judíos. Escondía judíos para que el nazismo no nos matara. Escondía judíos en las iglesias de Roma, en el propio Vaticano. Escondió judíos. O sea, la iglesia en esa época, en esos tiempos, cuidó del judío, lo protegió. Fíjense, tanto fue así que en esos años el gran rabino de la sinagoga de Roma, en Roma hay una sinagoga judía, y el gran rabino llamado Israel Soler se convirtió al cristianismo, al catolicismo, se bautizó como cristiano. ¿Y saben por qué se convirtió? Al ver el gesto del Papa en favor de su pueblo judío. Al ver cómo el Papa, Pío XII, ayudaba a los judíos, los escondía para que el nazismo no los matara. Al ver eso, este hombre se conmovió y sintió gran admiración por el Papa y por la Iglesia Católica. El gran rabino, fíjense ustedes, de la sinagoga de Roma. Y bueno, se bautizó, se hizo cristiano y se cambió el nombre, se puso el nombre de Eugenio. Su nombre era Israel, pero se cambió el nombre, Eugenio. ¿Y por qué Eugenio? Porque Eugenio era el nombre del Papa Pío XII. Como lo admiraba, se puso el mismo nombre que el Papa, Eugenio. Eugenio Soler, o Soli. Quiero decir, en la época del régimen nazi, no solamente este régimen atacaba a los judíos, sino que también atacaba a muchos otros, por ejemplo, católicos. Y de hecho el santo que hoy celebramos, o el beato, era polaco, sacerdote, y lo martirizaron en razón de su fe. Lo encontraron celebrando los sacramentos de manera clandestina. Lo llevaron a un campo de concentración, el campo de concentración de Dachau, en Alemania. Allí tuvo que sufrir muchísimo. Igual trataba de celebrar los sacramentos de modo clandestino. a escondidas. Igual practicaba la caridad en esas circunstancias tan difíciles, la caridad con sus compañeros también, con otros presos. O sea, a este sacerdote, a este beato, nada lo detenía a la hora de practicar la caridad. Y bueno, finalmente murió un día como hoy, producto de los maltratos, producto de los castigos sufridos en el campo de concentración. Murió un día como hoy del año 1942. Bueno, nos enseña la historia. Por una parte, es bueno recordar, ¿no?, que el nazismo estaba enfrentado a la Iglesia Católica. Aclaro esto porque algunos piensan lo contrario. Piensan que solamente era un tema o un régimen que perseguía judíos. En realidad, también muchos no judíos, católicos, también fueron martirizados. ¿Por qué? Porque los católicos le decían a Hitler y a los nazis que eran unos autoritarios. Los autoritarios, los tiranos, atacan la libertad, están en contra de la libertad de las personas, justamente porque son autoritarios, y están en contra de la libertad religiosa también, que era lo que ocurría en esa época, en la época de Hitler. Por eso es que la Iglesia enfrentó a Hitler, y bueno, la represalia fue el martirio de muchos católicos, sacerdotes, por ejemplo el beato de hoy, ¿no?, Juan Nepomuceno. También nos enseña este hombre que hay que practicar la caridad siempre. Las circunstancias fueron muy difíciles para este hombre. El contexto de persecución, primero en la parroquia y luego dentro del campo de concentración, y sin embargo, nada lo detenía. Practicaba la caridad igual. Es decir, para practicar la caridad no hace falta que se den las circunstancias ideales. Como aquel que dice, bueno, yo voy a ayudar siempre y cuando se dé esta circunstancia. Yo voy a colaborar, o voy a hacer un servicio, o voy a, no sé, a orar, a rezar, que también es un acto de amor, siempre y cuando se den tales o cuales condiciones, circunstancias favorables para hacerlo. Y no. A veces hay circunstancias desfavorables, incómodas, e igual debemos practicar el amor, como este hombre, ¿no?, que ejercía la caridad del amor, incluso de manera clandestina, celebrando los sacramentos, por ejemplo, evangelizando también mientras estaba encerrado en el campo de concentración. Practicar la caridad siempre, como dice el apóstol San Pablo, a tiempo y a destiempo, o sea, cuando se pueda y cuando no se pueda también. Porque la caridad, la práctica del amor a Dios y al prójimo, es la regla suprema de la vida cristiana. Les doy la bendición de Dios, que es Padre, Hijo y Espíritu Santo. Amén. Beato Juan Nepomuceno, Charzán ruega por nosotros.

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3: Neuquén, un territorio virgen que despierta el espíritu de explorador, pero también se abren para quienes buscan la paz. La provincia del Neuquén, de forma triangular, con su base recostada sobre la cordillera de los Andes, es un territorio virgen, inalterado por los siglos, que ofrece infinitas alternativas para disfrutar de la naturaleza y descubrir el placer de la aventura. Desde su norte montañoso, hasta la majestuosidad de sus lagos y bosques del sur, pasando por el imponente territorio del Pehuen, promete deleitar a todo tipo de visitante. Neuquén es una provincia distinta que cautiva a medida que se va descubriendo sus encantos naturales y se viaja hacia los tiempos más remotos de la tierra. La montaña, por ejemplo, tiene rincones con secretos a los que se llega solo con espíritu aventurero. Cerrados senderos por bosques milenarios que llevan a lagunas escondidas, rápidos en los cauces de ríos encajonados que solo se descubren flotando en gomones, cumbres que parecen inalcanzables y siempre el enorme placer que significa haberse animado y estar allí.
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5: Mateo 8 del 28 al 34. Endemoniados. Y aparece el término orilla. A lo largo de los años, muchos de mis alumnos jóvenes, especialmente de mis alumnos de la secundaria del colegio, me han preguntado cómo pueden tener una vida como yo tengo, ¿no? Entonces, padre, yo quiero estar como usted acá. Porque, claro, unos dicen, uy, padre, qué lindo que tiene que ir ahora a Paraguay, o ahora tiene que ir a Uruguay, o aquí o allá. Pero comprendí que quieren la vida, pero no quieren recorrer el camino. Algunos quieren mi vida sin mis heridas, quieren mi vida sin mis cicatrices. Entonces, no quieren las críticas que me tuve que comer de la gente de la comunidad, el ataque que me tuve que comer de mis pares durante años. Y no ahora, ¿eh? No es que ha habido ataques ahora, no. Tengo 41 años, desde mis 24 años, que desde cuando era un seminarista ya me liquidaban algunos, y hasta lloraba amargamente porque no me querían. Qué infantilismo el mío, ¿eh? Entonces, hay gente que no quiere mi vida, sino la recompensa. Por eso, mira ahora tu vida, porque hay gente que quiere lo que tienes en tu vida, pero ellos no quieren cruzar la otra orilla. Así que no te rehúses en ser la audiencia de tu vida y trabaja por tu propia vida, no por lo que la gente diga o piense. La vida no es para observarla, sino para trabajarla. Y debes ganarte la vida en abundante y en buena ley. Así que aprende a enfrentar tu propia decisión, porque si no estás donde quieres estar, ¿por qué sigues decidiendo quedarte en donde estás? Y aparece gritar, Descubrir cuál es nuestro plan en la vida antes de que la misma se nos acabe, es necesario anunciarlo y acentuarlo. Y David pudo vencer al gigante, pero no porque se puso armaduras de, sino con su onda, su sandalia y con lo que él sabía utilizar, con lo que se había entrenado en la vida, porque sabía pelear a su modo, a su forma. Pero cuando andamos con las armaduras de otros o de alguien más, se nos termina siendo pesada la misma vida, porque el principio de la sabiduría es reconocer las limitaciones. Incluso al decir, yo para esto no sirvo, eso te evita desgastarte. Por eso siempre te insisto a que tengas un proyecto de vida, y por supuesto que Dios puede cambiar tus planes, pero siempre es bueno tener tus proyectos, buscar ese camino, porque determina lo que quieres ser. Un plan evita el desgaste y ayuda a que no vivas bajo los gritos de otros. Y por último, el encuentro. Había leído una frase que era muy buena, ¿eh? Cuando veas la sombra de un gigante, no te asustes. Más bien, fíjate dónde está puesto el sol, porque puede ser la sombra que proyecta un enano. Es por ello que mires bien en tu alrededor y no vivas en un infierno con cosas que pueden apuntalarte a vivir en un cielo. Así que date cuenta que los problemas son oportunidades y las batallas son para enfrentarlas más que tenerles miedo. Te bendiga Dios Todopoderoso, Padre, Hijo y Espíritu Santo. Hasta el cielo no paramos y algo bueno está por venir. Que tengas una hermosa jornada.

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4: Un día como hoy, primero de julio, se conmemora el Día del Historiador. La ley 25.566, promulgada en el año 2002, declaraba cada primero de julio como Día del Historiador. Además, en 1896 muere Leandro N. Alem, el jurisconsulto, político, legislador y tribuno Leandro Nicéforo Alem, fundador de la Unión Cívica de la Juventud, origen de la Unión Cívica Radical, había nacido en febrero de 1844. En 1904 se crea el Observatorio Meteorológico y Geofísico de Pilar, Córdoba. Y en 1974 muere Juan Domingo Perón, durante el ejercicio de su tercer mandato constitucional. Perón había nacido en 1895 en Lobos, provincia de Buenos Aires, y fue 3 veces presidente argentino. Ese mismo día asume como presidenta constitucional María Estela Martínez de Perón.
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1: Chubut, Comodoro Rivadavia. A principios del siglo XX, un explorador al cual se le había encargado a que buscara agua para un flamante asentamiento poblacional, encontró un líquido al cual dio en llamar, en el telegrama que envió a Buenos Aires, para comunicar su hallazgo, queroseno. Este telegrama salió de lo que hoy es la ciudad de Comodoro Rivadavia. La provincia de Chubut es potencialmente una de las más ricas del país. Los recursos naturales que alberga en el subsuelo y los que esconden las aguas que bañan sus costas bastan para impulsar la economía provincial y mucho más. Estas condiciones se ven incrementadas por sus grandes posibilidades energéticas. Solo falta que Chubut se eche a andar.

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2: Neuquén, el misterioso valle de los dinosaurios. El Valle de los Dinosaurios, un área comprendida por los ríos Neuquén y Limay, en el departamento Confluencia, es un gigantesco reservorio de las más diversas especies. En el Museo de El Chocón se encuentran los restos del Gigantosaurus carolini, el carnívoro más grande del mundo encontrado hasta el momento. Y en la costa del lago se conservan sus huellas. Se trata de uno de los dinosaurios carnívoros más grandes del planeta, ubicado en la Villa del Chocón. A otros tantos fósiles prehistóricos se suma un bosque petrificado de más de 100 millones de años compartido con la provincia de Río Negro. En el Museo Carmen Funes de Plaza Huíncul se exhiben los restos del Argentinosaurus huenculensis, uno de los herbívoros de mayores dimensiones. En las proximidades de Rincón de los Sauces se hallaron los restos de un titanosaurio de 80 millones de años de antigüedad, el mejor conservado del mundo. Las comunidades mapuches mantienen su cultura y se expresan a través de una importante y variada producción de artesanías en madera, platería, cuero, alfarería, cerámica y tejidos en telar. En la ciudad de Neuquén, la Sala Municipal Emilio Zaraco expone a lo largo de todo el año obras de artistas de renombre regional, nacional e internacional.
3: Un día como hoy, primero de julio, se conmemora el Día del Historiador. La ley 25.566, promulgada en el año 2002, declaraba cada primero de julio como Día del Historiador. Además, en 1896 muere Leandro N. Alem, el jurisconsulto, político, legislador y tribuno Leandro Nicéforo Alem, fundador de la Unión Cívica de la Juventud, origen de la Unión Cívica Radical, había nacido en febrero de 1844. En 1904 se crea el Observatorio Meteorológico y Geofísico de Pilar, Córdoba. Y en 1974 muere Juan Domingo Perón, durante el ejercicio de su tercer mandato constitucional. Perón había nacido en 1895 en Lobos, provincia de Buenos Aires, y fue tres veces presidente argentino. Ese mismo día asume como presidenta constitucional María Estela Martínez de Perón.
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3: En esta sentida frase nacida del corazón, con tu permiso, Carlitos, voy a cantar mi emoción.

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2: Mendoza. Vértigo. Materia prima abundante. Si hoy por hoy se puede decir sin temor a equivocarse que turismo de aventura es una práctica común en nuestro país, en Mendoza resulta poco menos que una obligación. La cordillera de los Andes es un atractivo irresistible y son los pasos históricos quienes dan pie para iniciar tours de aventura a lomo de mula o pedaleando en una mountain bike. Cada paisaje en sí se convirtió en un escenario, con el argumento de la aventura listo para ser interpretado por los más audaces. Pero todavía hay más. Además del imposible de pasar por alto turismo de aventura, del eterno atractivo de sus vinos, el turismo ecológico está convocando cada vez más entusiastas. Puede practicarse en el Giancanelo, con su valiosa avifauna y la Payunia, verdadero paraíso para quienes aman el paisaje volcánico pleno de manadas de guanacos, o los bosques teltecas, Nacumán y Divisadero Largo, y para los audaces, los parques nacionales Aconcagua y Tupungato. Y finalmente, no podemos olvidar la Fiesta Nacional de la Vendimia, que todos los años se realiza en el anfiteatro Frank Romero Day, convocando a toda la provincia, a turistas del país y claro, también del exterior. Una vez más, no caben dudas de que Mendoza es una aventura que merece vivirse.
3: Un día como hoy, primero de julio, se conmemora el Día del Historiador. La ley 25.566, promulgada en el año 2002, declaraba cada primero de julio como Día del Historiador. Además, en 1896 muere Leandro N. Alem, el jurisconsulto, político, legislador y tribuno. Leandro Nicéforo Alem, fundador de la Unión Cívica de la Juventud, origen de la Unión Cívica Radical, había nacido en febrero de 1844. En 1904 se crea el Observatorio Meteorológico y Geofísico de Pilar, Córdoba. Y en 1974 muere Juan Domingo Perón, durante el ejercicio de su tercer mandato constitucional. Perón había nacido en 1895 en Lobos, provincia de Buenos Aires, y fue tres veces presidente argentino. Ese mismo día asume como presidenta constitucional María Estela Martínez de Perón.

0: el año 38, el año 40, cuando se armó la Segunda Guerra Mundial, entonces en este momento, cuando Alemania ya había tomado los países cercanos prácticamente todo, entonces ella estaba con intención de agarrar a todo el mundo, como todos saben, ¿no? Entonces ella agarraba, enviaba armas a Argentina. Enviaba armas a Argentina para armar acá, para armar la guerra, ¿no? Y las armas venían en unas cajas. Caja más o menos de 80 centímetros de largo por 40 de alto y por 40 de ancho. Pino europeo alemán. En eso venían
1: pino
0: las
1: europeo
0: armas.
1: Alemán.
0: Sí, sí, venían por supuesto, se venían desarmadas, ¿no? Entonces las armas venían acá y sacaban las armas y depositaban, qué sé yo, ahí en un depósito, ¿no? Y las cajas quedaban como las cajas cualquiera que quedan en boliche. Y papá andaba ahí por Alén, por los boliches esos, por ferretería, y encontró ese cajón y compró. Entonces trajo en casa y bueno, entonces en ese momento yo tenía, qué sé yo, cuánto, no sé cuánto tenía, meses nomás, medio año. Entonces yo me crié en esa caja, después mi hermana se crió. Mi hermano y mi hermana, cuatro nos criamos adentro de esa caja. Bueno, ahora los padres tienen cucheta, ¿no? Qué sé yo, ponen la cucheta a los chicos. En ese entonces, en el cajón, mamá y papá se iban a Rosado, llevaba el cajón ese, nos ponía allá adentro y nosotros hasta mediodía estábamos adentro. Y fue tanto hasta que nos cambiamos acá, nosotros vivíamos en Rosario, hasta que nos cambiamos acá, papá agarró ese cajón, desarmó y fabricó la parte de arriba, el violín. Y la parte de abajo, que es el cedro, que es el nativo acá de Misiones, eso también de una tabla de una pulgada. Más o menos. Ahí no hay nada de mecánica, de motor, nada, es todo a dedo, a uña, directamente, a cortapluma y formón y esas herramientas. ¿Sí? Ahí no hay, lo único que es comprado es la cuerda nomás, pero tanto la puente.
1: Y hasta las primeras cuerdas entonces así yo es. Hice porque no tenía
0: plata y no había cuerdas.
1: No había
0: entonces
1: dónde
0: papá
1: comprar.
0: Fabricó cuerdas, sí. Sí. De alambre, de acero, de cubierta, de coche, no sé, yo sacaba del talón el acero. Uh-huh. Y papá con una piedra le iba afinando hasta que le daba el punto y tanto la primera y segunda él fabricó de alambre de acero, sí, las primeras cuerdas. Y después, cuando ya había Casa Música en Oberá, entonces ahí recién se empezó a comprar las cuerdas. Esto se habla del año 52,
1: por delante.
0: Porque del año 40 cuando se compró el cajón, ese, o sea, la caja esa. Y entre 10 años nos criamos cuatro adentro después.
2: ¿Cuándo vino su papá acá? ¿Vivió siempre acá en Panambí su papá también?
0: No, el abuelo, en el caso de Chile.
1: No, mi papá vivía en Picada Galiciana toda la vida.
0: Sí, en San Javier, sí. En Picada San Javier.
1: Él era apostoleño.
0: Sí,
1: se creía un apóstol, pero vino de Europa con 10 años.
0: ¿En qué año, papá?
1: En el año 1901.

desterrar la tristeza con las alas más profundas de la temprana sonrisa con que el amor nos fecunda. Instaurar la alegría contra todo lo imposible y defender con la risa la razón de lo sensible.

Muchas gracias.

Dijo el refrán, la cáscara guarda el palo. La lana del Cusco Bayo y el seso de las ovejas es una cosa muy buena para hacer dormir las viejas. Cuando Dios hizo al peludo, lo hizo tan de mal.

0: 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Tierra del Fuego. Perfiles del último confín del sur. Estar en la bahía de Ushuaia, sobre el canal de Beagle, frente a la más inmensa soledad que uno pueda imaginarse. Al fondo, grande y desierta, aparece la isla Navarino. Tras de ella, una multitud de islas perdidas. Es el Cabo de Hornos. Más allá, extenso, temible, el pasaje Drake. La ciudad de Ushuaia se erige sobre las estribaciones iniciales del cordón Martial, parte final de la cordillera de los Andes. Aquí apenas roza los 1500 metros de elevación, y en tanto tuerce su eje hacia el este, sigue perdiendo la altura hasta sumergirse en las honduras de la fosa marina. Esto permite que el abrigo de la montaña custodie la ciudad de los duros vientos patagónicos. Ushuaia, además de distinguirse como último sitio poblado del hemisferio austral, exhibe una configuración única en el territorio argentino. Una ciudad marítima emplazada en un área montañosa, más la presencia de bosques y glaciares. A 14 kilómetros está el Parque Nacional Tierra del Fuego. Más lejos, cruzando los Andes Fueguinos, los lagos Escondido y Cami, rebautizado Fagnano. A 7 kilómetros del centro, el glaciar Martial, reconstruido en su último tramo que bordea el sinuoso curso semihelado del río Ajé. Circula el histórico trencito del que fue el penal de Ushuaia y el legendario canal Beagle, antiguo patrimonio geográfico de los aborígenes Yamaná.
1: Un día como hoy, primero de julio, se conmemora el Día del Historiador. La ley 25.566, promulgada en el año 2002, declaraba cada primero de julio como Día del Historiador. Además, en 1896 muere Leandro N. Alem, el jurisconsulto, político, legislador y tribuno Leandro Nicéforo Alem, fundador de la Unión Cívica de la Juventud, origen de la Unión Cívica Radical, había nacido en febrero de 1844. En 1904 se crea el Observatorio Meteorológico y Geofísico de Pilar, Córdoba. Y en 1974 muere Juan Domingo Perón, durante el ejercicio de su tercer mandato constitucional. Perón había nacido en 1895 en Lobos, provincia de Buenos Aires, y fue tres veces presidente argentino. Ese mismo día asume como presidenta constitucional María Estela Martínez de Perón.

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0: Fuerte, fuerte el aplauso para don Ricardo Gonzalo, que nos acompañaban. Un montón de gracias por venir, Ricardo.
1: Alma de Rezabal.

Muchas gracias a la mujer.

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2: Bueno, amigos, ¿cómo venimos? ¿Les agrada el programa? Vieron que hay perlitas, gente no muy conocida, que es muy bueno que se difundan estas obras, porque siempre difundimos a los conocidos. No, vamos a escuchar en algún momento al Chaqueño, a los Nocheros, a Soledad, a los Tequi, vamos a escucharlos, por supuesto, tienen que estar en los programas. Pero hay gente que no tiene esa difusión y que también tiene sus cosas para decir o para mostrar. Y el Chaqueño ya no necesita difusión. Mi amigo, si no lo paso yo en este programa de radio, va a seguir actuando y va a seguir llenando todos los lugares donde va. Así que no hay ningún problema. Pero lo vamos a pasar, no se preocupen. Ahora, queríamos traerles, para que escuchen, al grupo Chimampi. Va a ser un guayno el que van a escuchar, que se llama Esquina Tinta, recopilación del grupo y de Walter Dávila. Del CD Marcana Casataqui, para nuestros pueblos, que es lo que quiere decir, el grupo andino peruano integrado por Williams Dávila Salcedo, Pedro Ticona Paucara, Miguel Salcedo Morón, Roberto Ticona Condorí, Inocencio Tiro y Carlos Enrique Gómez. Su instrumental cuenta con charangos, mandolinas, ronroco, charango chillador, bombo, quenas, guitarras, quenachos, zampoñas, chanchitos y chachas. Las chachas son esa pezuña que hacen. Acá nudo, Bueno, esto es porque nosotros también difundimos no solamente grupos de nuestro país, Argentina, sino también grupos latinoamericanos. Acá hoy vamos a escuchar a este grupo, Chimampi.

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2: Soy el gaucho tucumano de acá de Granbur. Estoy escuchando el programa, la verdad que es muy linda música. Quisiera escuchar a por Juan Carlos Cupagnolo, Mujer. Es una hermosa canción y la verdad que una zamba por Juan Carlos Cupagnolo también, que son muy lindas. La verdad, un hermoso programa. Gracias.

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5: Y ahora nos vamos para Salta. Siempre Salta presente con sus poetas, con su música y con sus grandes referentes. En este caso, una chacarera de y por el Cuchi Leguizamón, llamada El Rococo.
6: Los rococos de mi tierra se llaman rococo, es un sapo muy grande, un sapo, un gran cantor. Observándolos a los sapos con atención, ellos cantan en los vados de los ríos, es decir, en los charcos aledaños al río, donde hay agua tranquila. Se los ve comenzar el canto, hacer tutis corales, y sobre todo yo no sé si existe o no una batuta secreta que los hace callar a exacto tiempo. Yo he afirmado, con la irresponsabilidad que se me caracteriza, que los rococos tienen una cultura coral. Y bueno, vea, lo que sucede que este mundo de las contradicciones, en donde le negamos la posibilidad de conciencia en la comunicación a los animales, tenemos que pensar que hemos cometido muchas injusticias. En pleno medievo se pensaba que las mujeres no tenían alma. Después hubo que reformar la tesis. Y no me cabe la menor duda que se va a reformar la tesis con respecto a los pájaros, a los animales que cantan con una profunda conciencia de lo que es el canto. El rococo, todo el mundo dice, tal pueblo es inventor de la chacarera, tal... Mentira. La chacarera está en el rococo. El rococo tiene dos cantos. No sé, en una de esas pueden haber rococos en Alemania. No sé, creo que es americano. Parece que fuera la voz de la propia tierra. Hay dos cantos, yo se los voy a imitar para que ustedes rememoren si alguna vez no se ha filtrado algún rococo que ha cruzado a nado el charco del océano y se ha venido a Alemania. Ese es el canto del rococo suelto. Pero el rococo muchas veces, en cantos colectivos de rococos, hace este otro que es el ritmo exacto de la chacarera. Esa es la chacarera. Dos salsares en un tiempo de 3x4. Con menos palabras no se puede explicar el ritmo endiablado de la chacarera, que no es nada más que ese, que lo conoce perfectamente el rococo. Sobre el rococo yo he hecho una suite que después la he pasado al piano.

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2: Hablando de esta cosa estresante que es vivir en ciudades tan importantes como Buenos Aires, nosotros a veces, bueno, hablamos, nos quejamos, pero es una de las 5 grandes capitales del mundo. Y eso tiene un precio y un costo. Vivir apurado, andar corriendo, que el tráfico sea enredado. Y hay tipos que lo absorben eso, lo toleran, y hay tipos que no, que viven amargados. Y este era de una empresa de esa, el personaje de la historia le voy a contar, una empresa de esas multinacionales de inversión a nivel mundial. A esa empresa iba gente que cotizaba fuerte, ¿no? Invertía grande. Entre ellos un empresario agropecuario e industrial que es de una familia tradicional de la provincia de Buenos Aires. Entonces, cada vez que iba a hacer algún trámite, este tipo siempre quejándose: estoy harto de esta ciudad, yo no sé, diga que me falta tantos años para jubilarme. Vivo agredido por los ruidos, las bocinas, el temblor del subte, todo me molesta. Usted por lo menos tiene una escapatoria los viernes, termina la semana y se va para el campo. Y tanto con esto, usted todos los viernes se va para el campo, por lo menos usted carga las pilas, que le dio lástima ese. Y este señor, que de empresa sólida, ¿no?, y de una familia tradicional, con una educación sólida también, con conocimiento del mundo, habían viajado por todos lados. Gente bien, le da pena. Y si usted, que tanto añora el campo, ¿es de campo usted? No, no conozco el campo. No me diga que nunca fue. No sé lo que es el campo. Pues todo el mundo dice que es tan lindo. ¿Yo quiere conocerles? ¿Cómo hago? ¿Lo invito a pasar un fin de semana? No. Sí. Dígame cuándo y acomodamos el viaje. No podía creer el tipo, che. Y se lo llevó. Un viernes se lo llevó. No podía creer el tipo cuando amanece el sábado. Uy, dice, usted sabe que, no sé, parecía que estaba en otro planeta, dice. No había ningún ruido, ni una bocina, ni olor a caño escape, ni se movía el piso con el subte, porque yo encima vivo arriba de un agujero de subte. Y dice, y eso no es nada, le dice el dueño de la estancia. Ahí tiene el termo y el mate. Vaya solo a caminar por el parque, tome mate y conviva con los pájaros. Acá los pájaros cantan en libertad, mi amigo. Acá no hay jaula. Y se fue el tipo. Y cada paso, cada media hora inauguraba un asombro nuevo. Y no tenía palabras. Dice, no sé, estoy... Y todo era nuevo y todo era hermoso y no tenía, le faltaban palabras para expresar lo que estaba sintiendo. Pasó el sábado, el domingo, esta gente pensaba que le iba a decir, bueno, alcáncenme a la ruta, toma un colectivo. Ni amagó. Por una cuestión de prudencia, de educación, ni le insinuaron. Mire que ya lunes, martes seguía ensimismado con el campo. Por la misma educación que le digo, ellos no se animaban ni a decirle cuándo se va a ir, porque era una grosería, según el concepto de esta familia, ¿no? Pero ya para el viernes entraron a tirarle algunas metáforas ya, ¿no? Muy prudente, el hombre teniendo miedo de ofenderlo todavía. Usted sabe que estamos conversando con mi señora, le dice el estanciero, y a usted lo vemos disfrutando tanto, tan sinceramente todo esto, y pensábamos en su familia, dice, que está, ¿no?, sola allá en Buenos Aires. Uy, dice, usted sabe que yo estaba como enajenado, pero realmente enajenado, me olvidé del trabajo, de la familia, de todo. Uy, me dio una buena idea, los voy a llamar para que vengan.
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2: Y cuando la tierra fértil naturalmente entrega sus hijos al sol, don Gigo se acuerda de la cosecha.
3: Me acuerdo de todo, de mi tata, de mi casa, de mi mamá. Mi tata era un hombre muy cosechador. Teníamos cercos ahí en el bañadero, hecho por supuesto por él mismo. Y después al último, yo cuando era más grande, también hacía tirar ramas, aprendí a cercar, a empostar. Él nos enseñaba desde las primeras partes de agarrar los caballos, manejar un arao de mancera de una sola reja, teníamos una rejita. Con eso íbamos a la mañana a los cercos, nos llevaba de chico a 2, 3, 4. Si no van a trabajar, por lo menos miren, nos decía. Y ahora más chiquito y me dejaban al lado de la puerta, nomás yo miraba todo que iban arando, sembrando. Y al poco tiempo, señor, la cosecha, el choclo, zapallo, sandía por otro lado, melones, ¿qué no había? ¡Qué suerte que era para nosotros tener la cosecha todo a mano! Me acuerdo como si fuera hoy cuando mi mamá volvía de ahí de adentro el cerco, cuando subía en la puerta y de la picada de lejos se veía que se bajaba con unas bolsas y después venía al hombro. Todos los chicos salíamos corriendo a encontrarla, porque venía muy cargada con los zapallos, los choclos. Y a la noche era una fiesta para nosotros, el zapallo hervido, el zapallo asado, era nuestra mantención. Y así nos criamos, fuertes, sanos, y tengo esa parte de orgulloso de poderlo contar después de haber pasado muchos años, tal vez lejos. Desde aquí estoy imaginariamente viviendo esos momentos tan lindos que me dejaron mi mamá y mi tata. Esa enseñanza, nuevamente, mamá y tata, gracias, un beso grandote para ustedes.

0: muchacha.
1: Decía José Larralde, trate de ser llegador con palabras decidoras. Las cosas más entradoras son las que el pueblo comprende. Y sepa que no se vende la idea que se atesora.

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0: Hola, soy Carlos Molinero. En breve tiempo y pocas palabras, en este espacio que denominamos Historias de la Canción, intentaremos ver, juntos, algunas claves que nos parece permiten leer mejor lo que está en las canciones de nuestra música folclórica. Hoy elegimos para eso Quillororo, de Aníbal Sampaio por Jorge Cafrune. Tanto Aníbal Sampaio como Jorge son emblemáticos para el folclore, en esa conjunción tan extraordinaria que se da cuando la militancia se acopla con la interpretación no panfletaria de la realidad social y paisajística.
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0: Quillororo es un ejemplo de ello.
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0: Leopoldo Martí nos dice de ella que Quillororo es la onomatopeya del ave conocida como tataupá, una especie de perdiz de plumas grisáceas, color ceniza, que en guaraní ceniza se dice tataupá, que significa fuego terminado o apagado. Tata es fuego, upá es terminado. La canción describe al pescador en el río Uruguay, solo en la cancha del río, como parte de todo ese universo y compenetrado en su cosmogonía. Allí el pescador dialoga con las cosas y los seres de ese mundo. Así es que en un momento, en medio de ese silencio cargado de vitalidad, el pescador grita tata upá, y llamando al ave, ella aparece en escena en vuelo y le responde con su canto. Quillororo. Esta canción con ritmo de sobrepaso, regido doble, incorpora muy pocos elementos melódicos de extracción modal, solo tres notas para el primer motivo inicial, agregando una nota al final, el mi. Pasa mi río, caminito de cristal, mi dulce río, canto azul que busca el mar. En su propio libro, El Canto Elegido, Sampaio nos dice: el río, como todo elemento natural, tiene su propio ritmo, pausado y ondulante, factor preponderante que determina en el hombre de las riberas, en este caso el compositor, su influyente fuerza creadora. Por eso, en esta obra se puede encontrar una sonoridad que suena como antigua, que otorga en su melodía una sensación de blandura y de ondulación, que remite al ondular del río, de ese camino fluvial, como lo decía el mismo Sampaio. Disfrútela.

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2: Don Eduardo Falú, un grande, un sonido en su guitarra virtuoso, único en el mundo, admirado por los más importantes guitarristas del mundo también. Gran autor, realmente obras maravillosas que se siguen cantando y no van a dejar de cantarse nunca. En esta ocasión una zamba muy bella que se llama La Atardecida. Es una de las composiciones que él hizo con Manuel Castilla. Normalmente componía con Jaime Dávalos, pero esta, La Atardecida, la hizo con Manuel Castilla.

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3: Un día como hoy, primero de julio, se conmemora el Día del Historiador. La ley 25.566, promulgada en el año 2002, declaraba cada primero de julio como Día del Historiador. Además, en 1896 muere Leandro N. Alem, el jurisconsulto, político, legislador y tribuno Leandro Nicéforo Alem, fundador de la Unión Cívica de la Juventud, origen de la Unión Cívica Radical, había nacido en febrero de 1844. En 1904 se crea el Observatorio Meteorológico y Geofísico de Pilar, Córdoba. Y en 1974 muere Juan Domingo Perón, durante el ejercicio de su tercer mandato constitucional. Perón había nacido en 1895 en Lobos, provincia de Buenos Aires, y fue tres veces presidente argentino. Ese mismo día asume como presidenta constitucional María Estela Martínez de Perón.
4: Mateo 8, del 28 al 34, endemoniados, y aparece el término orilla. A lo largo de los años, muchos de mis alumnos jóvenes, especialmente de mis alumnos de la secundaria del colegio, me han preguntado cómo pueden tener una vida como yo tengo, ¿no? Entonces, padre, yo quiero estar como usted acá, porque claro, unos dicen, uy, padre, qué lindo que tiene que ir ahora a Paraguay, o ahora tiene que ir a Uruguay, o aquí, o allá. Pero comprendí que quieren la vida, pero no quieren recorrer el camino. Algunos quieren mi vida sin mis heridas. Quieren mi vida sin mis cicatrices. Entonces, no quieren las críticas que me tuve que comer de la gente de la comunidad. El ataque que me tuve que comer de mis pares durante años. Y no ahora, ¿eh? No es que ha habido ataques ahora, no. Tengo 41 años. Desde mis 24 años, que desde cuando era un seminarista ya me liquidaban algunos. Y hasta lloraba amargamente porque no me querían. Qué infantilismo el mío, ¿eh? Entonces, hay gente que no quiere mi vida, sino la recompensa. Por eso, mira ahora tu vida, porque hay gente que quiere lo que tienes en tu vida, pero ellos no quieren cruzar la otra orilla. Así que no te rehúses en ser la audiencia de tu vida y trabaja por tu propia vida, no por lo que la gente diga o piense. La vida no es para observarla, sino para trabajarla. Y debes ganarte la vida en abundante y en buena ley. Así que aprende a enfrentar tu propia decisión, porque si no estás donde quieres estar, ¿por qué sigues decidiendo quedarte en donde estás? Y aparece gritar, descubrir cuál es nuestro plan en la vida antes de que la misma se nos acabe. Es necesario anunciarlo y acentuarlo. Y David pudo vencer al gigante, pero no porque se puso armaduras de, sino con su onda, su sandalia y con lo que él sabía utilizar, con lo que se había entrenado en la vida, porque sabía pelear a su modo, a su forma. Pero cuando andamos con las armaduras de otros o de alguien más, se nos termina siendo pesada la misma vida, porque el principio de la sabiduría es reconocer las limitaciones. Incluso al decir, yo para esto no sirvo, eso te evita desgastarte. Por eso siempre te insisto a que tengas un proyecto de vida. Y por supuesto que Dios puede cambiar tus planes, pero siempre es bueno tener tus proyectos, buscar ese camino, porque determina lo que querés ser. Un plan evita el desgaste y ayuda a que no vivas bajo los gritos de otros. Y por último, el encuentro. Había leído una frase que era muy buena, ¿eh? Cuando veas la sombra de un gigante, no te asustes. Más bien, fíjate dónde está puesto el sol, porque puede ser la sombra que proyecta un enano. Es por ello que mires bien en tu alrededor y no vivas en un infierno con cosas que pueden apuntalarte a vivir en un cielo. Así que date cuenta que los problemas son oportunidades y las batallas son para enfrentarlas, más que tenerles miedo. Te bendiga Dios Todopoderoso, Padre, Hijo y Espíritu Santo. Hasta el cielo no paramos y algo bueno está por venir. Que tengas una hermosa jornada.
0: Uno de los nombres que figura en el santoral de este día, 1 de julio, es el nombre de un beato polaco, mártir, sacerdote, llamado Juan Nepomuceno Czersan. Este hombre que nació en Polonia en el año 1885, era hijo de un maestro rural. Cuando terminó el colegio, el bachillerato, sintió fuertes deseos de ser sacerdote, con lo cual ingresó en el seminario para estudiar y ordenarse sacerdote. En el seminario,
4: Dios Todopoderoso, Padre, Hijo y Espíritu Santo, hasta el cielo no paramos y algo bueno está por venir. Que tengas una hermosa jornada.
0: Uno de los nombres que figura en el santoral de este día, 1 de julio, es el nombre de un beato polaco, mártir, sacerdote, llamado Juan

era hijo de un maestro rural. Cuando terminó el colegio, el bachillerato, sintió fuertes deseos de ser sacerdote, con lo cual ingresó en el seminario para estudiar y ordenarse sacerdote en el seminario de Gniezno, allí mismo en Polonia, y se ordenó en el año 1910. Una vez ordenado sacerdote, Juan Nepomuceno estuvo en varias parroquias trabajando y colaborando con los párrocos, haciendo de vicario, y luego él también fue nombrado párroco. En su vida pastoral como sacerdote se destacó, cuenta la historia, sobre todo en dos ámbitos: en el ámbito de la catequesis, muy preocupado por la catequesis, y también en el ámbito social. Y de hecho formó parte de algunos grupos de ayuda social. Año 1941, el nazismo, el régimen totalitario nazi en Polonia, empieza a prohibir la práctica del culto. Empiezan a prohibir la celebración de los sacramentos. Los nazis, el régimen nazi, a cerrar templos. Por ejemplo, clausuraron el templo o la parroquia de este padre. ¿Y qué hacía este hombre? Aunque le habían clausurado el templo, de todas maneras decidió celebrar misa igual, es decir, de manera clandestina. El régimen nazi se enfrentó con la Iglesia Católica, y de hecho en esa época muchos cristianos católicos murieron víctimas del nazismo en los campos de concentración. Incluso algunos beatos, como por ejemplo el de hoy, o santos también. El régimen nazi se opuso fuertemente a la Iglesia Católica, la atacó. ¿Por qué? Y porque la Iglesia Católica condenaba el nazismo. Y de hecho hay una encíclica del Papa Pío XI en la que el Papa condena el nazismo. Y el Papa que vino después, llamado Pío XII, en Roma tuvo un gesto maravilloso en favor de los judíos. Escondía judíos para que el nazismo no los matara. Escondía judíos en las iglesias de Roma, en el propio Vaticano. Escondió judíos. O sea, la iglesia en esa época, en esos tiempos, cuidó del judío. Lo protegió. Fíjense, tanto fue así que en esos años el gran rabino de la sinagoga de Roma, en Roma hay una sinagoga judía, y el gran rabino llamado Israel Soler se convirtió al cristianismo, al catolicismo, se bautizó como cristiano.

¿Y saben por qué se convirtió? Al ver el gesto del Papa en favor de su pueblo judío. Al ver cómo el Papa Pío XII ayudaba a los judíos, los escondía para que el nazismo no los matara. Al ver eso, este hombre se conmovió y sintió gran admiración por el Papa y por la Iglesia Católica. El gran rabino, fíjense ustedes, de la sinagoga de Roma. Y bueno, se bautizó, se hizo cristiano y se cambió el nombre, se puso el nombre de Eugenio. Su nombre era Israel, pero se cambió el nombre, Eugenio. ¿Y por qué Eugenio? Porque Eugenio era el nombre del Papa Pío XII. Como lo admiraba, se puso el mismo nombre que el Papa, Eugenio. Eugenio Soler o Soli. Quiero decir, en la época del régimen nazi, no solamente este régimen atacaba a los judíos, sino que también atacaba a muchos otros, por ejemplo, católicos. Y de hecho el santo que hoy celebramos, o el beato, era polaco, sacerdote, y lo martirizaron en razón de su fe. Lo encontraron celebrando los sacramentos de manera clandestina, lo llevaron a un campo de concentración, el campo de concentración de Dachau, en Alemania. Allí tuvo que sufrir muchísimo. Igual trataba de celebrar los sacramentos de modo clandestino, a escondidas. Igual practicaba la caridad en esas circunstancias tan difíciles, la caridad con sus compañeros también, con otros presos. O sea, a este sacerdote, a este beato, nada lo detenía a la hora de practicar la caridad. Y bueno, finalmente murió un día como hoy, producto de los maltratos, producto de los castigos sufridos en el campo de concentración. Murió un día como hoy del año 1942. Bueno, nos enseña la historia. Por una parte, es bueno recordar, ¿no?, que el nazismo estaba enfrentado a la Iglesia Católica. Aclaro esto porque algunos piensan lo contrario. Piensan que solamente era un tema o un régimen que perseguía judíos. Y en realidad, también muchos no judíos, católicos, también fueron martirizados. ¿Por qué? Porque los católicos le decían a Hitler y a los nazis que eran unos autoritarios. Los autoritarios, los tiranos, atacan la libertad, están en contra de la libertad de las personas, justamente porque son autoritarios, y están en contra de la libertad religiosa también, que era lo que ocurría en esa época, en la época de Hitler. Por eso es que la Iglesia enfrentó a Hitler, y bueno, la represalia fue el martirio de muchos
católicos, sacerdotes. Por ejemplo, el beato de hoy, ¿no? Juan Nepomuceno. También nos enseña este hombre que hay que practicar la caridad siempre. Las circunstancias fueron muy difíciles para este hombre. El contexto de persecución, primero en la parroquia y luego dentro del campo de concentración, y sin embargo, nada lo detenía. Practicaba la caridad igual. Es decir, para practicar la caridad no hace falta que se den las circunstancias ideales. Como aquel que dice, bueno, yo voy a ayudar siempre y cuando se dé esta circunstancia, yo voy a colaborar o voy a hacer un servicio, o voy a, no sé, a orar, a rezar, que también es un acto de amor, siempre y cuando se den tales o cuales condiciones, circunstancias favorables para hacerlo. Y no. A veces hay circunstancias desfavorables, incómodas, e igual debemos practicar el amor, como este hombre, ¿no? Que ejercía la caridad del amor, incluso de manera clandestina, celebrando los sacramentos, por ejemplo, evangelizando también mientras estaba encerrado en el campo de concentración. Practicar la caridad siempre, como dice el apóstol San Pablo, a tiempo y a destiempo, o sea, cuando se pueda y cuando no se pueda también. Porque la caridad, la práctica del amor a Dios y al prójimo es la regla suprema de la vida cristiana. Les doy la bendición de Dios, que es Padre, Hijo y Espíritu Santo. Amén. Beato Juan Nepomuceno Charzán ruega por nosotros.

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5: Es momento de darle continuidad a esta programación.
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5: Valles, yungas, puna y quebrada.
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0: Te traemos la manca fiesta con ollita llena de amores para alegrar los corazones.
1: Vamos con ese bailecito del Colla Mercado.

al Atahualpa Yupanqui le llegó el carnaval con un crisol de tradiciones. ¡Que viva el festival!

0: postales de provincia, señoras y señores. Sonido de Erque en las venas. Soledad de Cardón en las alturas. Coquena tutela los matices por donde se enseñorean las llamas. Valles, yungas, puna y quebrada. Así es Jujuy expresándose con sus sonidos y sus colores en esta plaza. Esta es la delegación oficial de la provincia de Jujuy en postales de provincia, trayendo para ustedes todo el colorido y todo el ritmo de la puerta norte de la patria.
1: Y es carnaval y están invitados, y estamos todos invitados a vivir el gran carnaval de Jujuy, como en cada oportunidad ellos dijeron presentes en la Próspero Molina. Y nosotros también nos queremos ir de fiesta nomás.
0: Sí, señor. Y estará también el carnaval de Jujuy en febrero aquí en esta misma plaza, cuando los convoquemos para que todos puedan vivir cómo se expresa el carnaval a lo largo y a lo ancho de nuestro territorio nacional.
1: Los lazos hermanados, como siempre, provincias que vienen a mostrar y a decirle al país entero, aquí estamos.
2: Un verdadero Tingu, un verdadero Tantanacuy, señoras y señores, el que estamos viviendo de la mano de la delegación oficial de la provincia de Jujuy en el transcurso de esta sexta luna coscoína.
0: Comparsas con banderas al viento esta noche y toda la alegría entonces de la norteña provincia. Y se va la banda, y se van los diablos, y se va también aquí todo el encuentro con la Huipala ondeando para acompañarlos a todos ustedes.
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Te doy estos versos porque tú eres su dueña. 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Son para ti solamente, pero si a ti no te interesan, un día se divulgarán tal vez por toda Hispanoamérica. 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
2: Algunos la deben saber, ¿eh? A ver si me ayudan, repitan conmigo, ¿eh? Escuchen bien.

Ustedes dirán, una o dos más, y una sola. ¿Eh? Ah, dos. Dos seguiditas, totito, dos. Así no te cortamos el espectáculo. Y porque si no vamos a tener que seguir. Bueno, muchas gracias otra vez. Vamos a continuar en esta oportunidad. Nos queda poquito tiempo. Entonces vamos directamente a la canción. Una bonita chacarera, primeramente una bonita chacarera y después una chayita. Como no nos queda tiempo ni para hablar, queremos decirle que nos hemos pasado un momento muy agradable y de muy difícil de olvidar, porque con ustedes ha sido una cosa muy especial. Le queremos decir que estamos muy agradecidos y será hasta siempre, no adiós, sino hasta siempre, y esperemos que estas cosas se repitan a menudo porque le hacen bien al país y a la música, porque esto es una cosa hermosa. Queremos agradecer a la comisión. Gracias. Queremos agradecer a la comisión que ha organizado esto. Queremos felicitar y pedir un aplauso fuerte para la gente del sonido que hace posible que esto salga mejor. Para todos ustedes, entonces, esta bonita chacarera, y dice así, no le aflojen a las palmas.

0: la palma.
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0: Con un papel en la mano mirando para todos lados.
3: ¡Aro, aro, aro!
2: Sí, señor.
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2: Ajá.
3: Y en el suspiro decía, usala que se te arruga.
2: ¡Aro! 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Para comerse el bofe lo tiene que cachetear un rato.
0: 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Ajá. ¡Yo soy del culto judío!
2: Sí.
0: Si yo no te toco el culto, ¿por qué me tocas el mío?
2: Este del culto católico, yo del culto mormón. 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

0: llegué a esta canción tan linda, tan especial, gracias a Majo García Moreno, mi productora, que un día me dijo: Mai, vos tenés que escucharte este disco Gas del tremendísimo Gustavo Santaolalla y prestarle sobre todo atención a este tema que es justo para vos. Y yo soñaba en esos sueños que uno sabe que son muy lejanos, una versión con León de esta canción. De hecho, la primera vez que la cantamos, yo ya me emocioné. Caí en la cuenta de que estaba cantando con León. ¿En qué momento pasó esto y estamos en un estudio de grabación haciendo música juntos?
1: Si no hay una dosis más.
2: Es la primera vez que te escuché cantando el tema ese de Fandermole, ¿no?
3: Sí, claro,
2: claro. Sí.
3: No, callate, que yo estaba. Empezamos a ensayar con Lito y veo que pasás y te sentaste ahí en un sillón lejos. ¿Y de cómo canto ahora?

0: manifestaba su deseo de grabar la armónica desde Barcelona con un microfonito que había adquirido recientemente que se conectaba a su celular. Y bueno, del mismo modo que así como que un niño quiere jugar con un juguete nuevo, y la verdad es que quedó algo tan fresco que no podría haber sido mejor.
1: Y me llamaron la atención dos cosas. Una hermosa voz con un amplio registro. Y si a eso le sumás la segunda cosa, que es la expresión que ella naturalmente tiene cuando canta las canciones, son dos potencias que se combinan mágicamente.
0: León Gieco fue alguien que me marcó mucho desde niño, escuchar sus canciones. De hecho, cuando terminó esa sesión, mi madre me hizo llegar una foto en la que yo estoy al lado de León siendo un niño. A todos los argentinos y argentinas, escuchar la voz de León nos toca una fibra muy profunda, porque todos sabemos perfectamente de quién se trata y de la obra que hay detrás de esa voz tan característica.
2: Lo que pasó en el estudio de grabación fue espectacular. Terminamos sentados charlando, contándonos anécdotas y hablando sobre música. Y yo no puedo estar tan agradecida.

0: mí también en la tuya. Calla.
1: No. Sí, sí, sí, es una voz muy rara.
0: Gracias.
2: Pablo, es como una locura para mí esto. No, en serio, tío, es más de lo que me imaginé en mi vida.

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